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2: Su atención, por favor. En esta ocasión especial queremos saludar al grupo Universo Musical de la Novena Región, que el día de hoy se presenta en Chile Chico. Les pido por favor un aplauso para ellos.

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2: Damos gracias a la Morenita de México, damos gracias a nuestra Virgencita de Guadalupe, que es la que nos permite estar aquí frente a estos micrófonos, es la que nos permite llegar a sus hogares, ahí a su sitio de trabajo, donde usted se encuentre en su hogar. Juan Taramacura está llegando a todas las familias chilenas, de costa a costa, de frontera a frontera, a través de esta prestigiosa estación de radio. Y damos inicio al programa. Ya saben ustedes la dinámica del programa, pónganme en el vasito de agua para que al final hagamos la oración de los enfermos. Esta oración que tiene poder, esta oración que muchas personas me llaman y me dicen: Don Juan, yo tenía unas dolencias en mi cuerpo desde hace mucho tiempo. Yo vengo escuchando su programa y siempre estoy pendiente para hacer la oración del vasito con agua. La hago con usted cuando usted la hace por la radio. Y la verdad, siento una mejoría. Siento en ese momento que todas mis dolencias se van de mi cuerpo. Por eso yo siempre estoy pendiente del programa para hacer la oración del vasito con agua de San Juditas Tadeo, que es el patrón de los casos difíciles. Qué alegría que Juan Taramacura escuche estas palabras de estas personas que a diario me llaman, que a diario me mandan un mensaje de WhatsApp, que me escriben. Y que siempre, cuando se comunican conmigo, me llaman a felicitarme, a decirme: gracias, Don Juan, la medicina que usted me dio para las venas me ha mejorado mucho mis piernas, me ha limpiado mis piernas, ha mejorado las dolencias, porque desde que empecé el tratamiento de la vena varice, yo ya no he vuelto a sentir esos dolores. Y las piernas me han quedado limpiecitas. Y se sienten agradecidos, se sienten contentos las personas también cuando llevan el tratamiento de la eufrasia. Este tratamiento que es natural, un tratamiento a base de plantas medicinales, sacando estos fluidos medicinales de esa maravillosa planta como es la eufrasia. Y también me dicen: Don Juan, ya los médicos me habían dicho que yo no recuperaba mi vista, que yo iba a quedar totalmente ciego o ciega, y con el tratamiento de la eufrasia la vista me ha mejorado, la vista la he recuperado, la vista me he sentido mucho mejor, porque ya veo clarito, ya veo de a poquito que mi salud va mejorando. Entonces Juan Taramacura se siente contento, se siente agradecido con Dios, se siente agradecido con la Virgencita de Guadalupe, a escuchar estos testimonios de todas las personas que se comunican allá en Ovalle, en Combarbalá, en Illapel, en Salamanca, allá en Calera, Linares, Talca, Curicó, Vallenar, Vicuña, Serena, Ciudad Constitución, allá las personas de Chillán, todas estas personas a donde llega esta prestigiosa estación de radio. Y qué alegría que Juan Taramacura pueda aportar a su salud, pueda aportar a su hogar, porque muchas personas vienen también con problemas en el campo sentimental, parejas, hogares que estaban al borde de la separación. Estaban ya su hogar destruido y Juan Taramacura le recuperó. Y ese hogar hoy en día es un hogar feliz. Cabritos que se iban por esos caminos de la drogadicción, de las malas amistades, que se iban con esas malas compañías, que padres me llamaban llorando, sufriendo, diciéndome: Don Juan, ¿qué hago? Ayúdeme, mi hijo va por ese camino de la drogadicción. Y que gracias a Dios también recuperamos, hemos recuperado, hemos ayudado a muchas madres, a muchos padres de familia con sus cabritos que los hemos sacado de las garras del demonio. 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
5: Fue muy triste, he pasado por muchas cosas muy dolorosas, empezando del hijo de mi esposo, y después que tengo un solo hijo y tuve problemas con la señora muy fuerte, que me lo echó a la calle. Y por eso vine aquí, porque a usted lo escuchaba siempre, pero nunca se me ocurrió venir. Pero como ya no daba más, no había que hacer, dije, no, hijo, voy a hacer un sacrificio por el único hijo que me queda. Porque no, es cosa muy horrible que le estén haciendo daño a mi hijo, a los hijos de uno. Uno da la vida por los hijos. Yo la di por él. No di la vida, pero lo ayudé, gracias a Dios y la Virgen Santísima. Está bien. Yo estoy muy bien espiritualmente, muy bien. Me siento bien, satisfecha, gracias a Dios. Estoy en la recta, como se dice, pero estoy satisfecha con todo lo que Dios me ha dado. Me ha quitado también, le doy la gracia. Por haberme quitado a mi hijo, por algo me lo quitó. Por algo se llevó a mi esposo. Todas las cosas son por algo. Bien, lo encuentro más alegre, más contento. Me lleva toda la tarde una nietecita de 2 años que tengo. Está bien. Yo le pregunto cómo está la relación. No, mamá, estoy bien, estate tranquila. No te preocupes. Y no, me dice que está bien. Si él me lo dice, entonces yo creo que está bien. ¿Ah? Y yo lo veo que está bien, porque está más desenvuelta en ese sentido. Antes lo encontraba muy, muy para adentro. Sí, y no me cuenta las cosas, no me dice, por no hacerme daño. Pero más daño hace el silencio. Y jamás pensé que iba a llegar hasta tan profundo con mi dolor y mi problema. Pero gracias a Dios estoy bien. No tengo nada que decir. Gracias a Dios. Yo escucho la radio todos los días, hasta el día domingo lo escucho todos los días a usted. Andé en la vida no, pero en mi dormitorio sí. una cena mucho. Antes de venir para acá encontré en un cajón del ropero que tiene unos cajones abajo, andaba buscando algo y encontré un diario antiguo, encontré unos paquetes de unas hierbas molidas y un polo medio azulino, medio rojo, no sé. Entonces lo único que hice yo es lo envolví y lo boté a la basura. No sé, no es que todavía no estaba mi idea de venir aquí, si no lo habría guardado y se lo habría traído. Feo sí, porque yo entraba a mi dormitorio y era un olor horrible, horrible, que mi hijo mami me decía, la pieza tuya está olor a sumagado, me dice, ¿qué pasa? Incluso me trajo eso para los olores, me trajo, él me compró para que mantuviera en el dormitorio, pero yo abría la puerta del dormitorio y era una bocara que me salía fétida, y de ese día que boté eso, pasó, no hay nada de olor, nada, nada, cambió mi cuerpo, cambió mi... No le digo que tengo una sensación muy linda, muy rica, muy, no sé cómo explicársela, muy sana. Que hagan un sacrificio enorme, que hagan un sacrificio y vengan, que no se dejen morir, porque yo lo he pasado por todas. Yo lo he pasado por todas. Y un día dije, no, basta, está bueno ya. Entonces hice mi sacrificio y llegué hasta aquí, voy a ir, y esto nadie lo sabe. Y vine y no lo va a saber nadie, me lo voy a llevar a la tumba. No, porque vine más a lo seguro. Porque aquí encontré más potencia, no sé cómo explicarle. Hay más cositas que resultan y que pueden resultar bien por todo lo que he visto en las vitrinas. Entonces es muy rico venir aquí. Igual, es una cosa igual que cuando voy a ver a mis seres queridos, que son los dos. Y me siento, estoy horas y horas con ellos. Pero me siento muy bien. Me hace falta y yo voy, me siento muy bien. No, estoy satisfecha. Satisfecha de corazón se lo digo.
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2: 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Hijita, hijito de mi corazón, tome el vasito de agua que usted puso encima de su radio durante este tiempo que transcurrió el programa. Agárrelo con la manito derecha porque vamos a hacer la oración de los enfermos. Si hay dolencias en su mismo cuerpo, usted que me está escuchando, caballero, señora, señor, si usted tiene un familiar en una cama de su hogar allá o en un hospital, tiene cáncer, son personas ya desahuciadas por la ciencia médica, usted tiene algún problema en este momento de amor, de económico, el problema que usted tenga, vamos a hacer la oración con mucha fe, vamos a repetir, San Juditas Tadeo, patrón de los casos difíciles, camina por mi casa, llévate mis enfermedades y mis preocupaciones. Aleja a mis enemigos, visibles o invisibles. Protege mi familia. En el nombre de Jesús. Amén. Amén. Tómese el vasito de agua. Mañana será otro día. Mañana va a estar nuevamente Juan Taramacura con ustedes.
1: Desde el cielo una hermosa mañana.
0: Hemos llegado al final de un programa más. Esperamos que haya sido de su agrado los consejos que con sacrificio hemos traído para usted y que los aproveche verdaderamente y ponga en práctica. Hasta una nueva edición de su programa.

0: Radio Compañía te indica la hora.
1: Exactamente las 20 horas con 55 minutos.
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Hola, hola, hola, hola. Muy buenas noches, chiquillos y chiquillas. Comenzando otra jornada más, otro fin de semana, por supuesto, a través del 107.5, tu radio compañía y los grandes super bailables. Bueno, recuerden que vamos a estar hasta eso de la una de la mañana con la mejor música totalmente en vivo, música bailable en este día viernes 10 de junio, ya cuando son las 9 de la noche con 9 minutitos de este fin de semana. Estamos recién comenzando el fin de semana, chiquillos. Estamos recién calentando los motores. Así que vamos a estar hasta eso de la una de la mañana con la mejor música totalmente en vivo y en directo. Bueno, chiquillos, si quieren comunicarse con Radio Compañía, si quieren pedir su temita musical o mandar su saludito, lo pueden hacer al más 569-6160-5047, chiquillos. Ese es el WhatsApp regalón de lo que es los grandes super bailables de tu Radio Compañía.

Bueno, chiquillos y chiquillas, hoy saludar a todos nuestros amigos que están ahí conectados a través del 107.5 en todo lo que es la conurbación, lo que es la ciudad de La Serena, la linda ciudad de La Serena. Ahí las compañías, por supuesto, altas y bajas, todas sus poblaciones, ¿eh? Ahí la antena, la Florida, más arribita lo escuchan ahí en Ceres, Algarrobito, Islón, Alto al Sol, conectado a través del 107.5, ¿ah? ¿Eh? Oye, también lo pueden escuchar a través de nuestra señal por internet, nuestra señal online. Lo pueden hacer en todo el Valle del Elqui, en todo Valle, Andacollo, La Higuera. Lo pueden hacer a través de nuestra señal online, www.estabuenalaradio.cl. Radio Compañía de Cordillera Mar, de este a este. Así que tenemos la señal online disponible para todo Chile, Chile y el mundo, ¿ah? ¿Eh? Hoy también saludar a nuestros amigos, los que les toca la nochera, a esta horita de la noche, los guardias de seguridad, los que trabajan en las bombas bencineras, en las panaderías, en los supermercados y en las infaltables, las botillerías, si estamos en Chile, ¿eh? Las botillerías, así que para los que están atendiendo ahí sus negocios, sus locales, ahí le entregamos el saludito de acá desde Radio Compañía FM, a toda la locomoción colectiva también que está a esta hora en sintonía, y también a los muchachos que están ahí reunidos en casita haciendo alguna cosita por ahí, alguna junta con sus amigos, con sus compañeros de trabajo, con su familia, tirando alguna cosita a la parrilla. Ahí le hacemos la compañía musical, los que están ahí, algún traguito por ahí, algo poquito chiquillos, si van a conducir, no manejar, mejor pasar las llaves, ¿eh? Así que ahí le damos un consejo desde acá, desde Radio Compañía FM. Así que bueno, a los que están ahí compartiendo en casita, le hacemos la compañía musical de los grandes, super bailables. Así que vamos a comenzar de inmediato, vámonos a la música. Hoy vamos a comenzar con este grupo, Gran Eclipse Musical, acá en lo que es los super bailables.

Ya estamos de vuelta, estamos de vuelta, por supuesto, a través de tu radio, compañía, de los grandes super bailables de fin de semana, chiquillos. Estamos con buena música. Hoy estaba el grupo Pecados de Amor, el temita se llamaba Enamorado, acá, solo por la 107.5, ya cuando son las 9 de la noche con 23 minutitos en este día viernes 10 de julio, con la buena música. Hasta eso de la una, vamos a meter bulla, vamos a tirar la radio por la ventana hoy día, chiquillo. Así que con buena música les vamos a acompañar. Así que si acaso quieren pedir su temita musical o mandar su saludito, lo pueden hacer, chiquillos y chiquillas. Lo pueden hacer al más 569-6160-5047. Ese es el WhatsApp regalón de los grandes super bailables. Oye, acompañándole a quienes están ahí reunidos en casita y con su amigo, con su compañero de trabajo, con su familia, ahí haciendo alguna cosita por ahí, tirando algo a la parrilla, no es malo esta horita de la noche. Oye, también a los que están ahí de cumpleaños, algún casamiento, algún matricidio, bueno, donde quiera que estén ahí, le hacemos la compañía musical del 107.5, ¿ah? Hoy estamos sonando como cañón, chiquillo. Ya arreglamos el problemita, arreglamos la antena, así que ya lo estamos escuchando hasta Santiago, hasta Tongoy, a todos lados, en todos lados. Bueno, de poquito, Radio Compañía va a crecer, va creciendo Radio Compañía FM. Ya hoy, ya cuando son 9:25, vamos a seguir con la buena música. Oye, vamos a seguir saludando a todos nuestros amigos que lo escuchan en todo lo que es la comuna de La Serena. Sí, las compañías, por supuesto, dije, por supuesto, altas y baja ahí en El Brillador, Villa Lambert, Villa El Romero, El Toqui, El Olivar y por allá por El Brillador, ahí lo escuchan la familia Acevedo, así que un saludito para todas. Oye, también para la antena, La Florida, Ceres, Algarrobito, Alto al Sol, Islón, si los quieren escuchar un poco más arriba, por allá por el Rosario, Gabriela Mistral, Las Rojas, Nueva Talcuna, nuestros vecinos, El Molle, Vicuña, lo pueden hacer a través de nuestra señal por internet. Bueno, menos preámbulo, menos palabra y los vamos a ir de inmediato a la buena música. Oye, por acá le tenemos una primicia. Primicia musical, primicia. Esto tiene 10 horitas que salió a las plataformas musicales, pero por primera vez los vamos a estrenar. Vamos a estrenar esta primicia acá en los super bailables de estos muchachos, el grupo Caravana Tropical y los Chicos Mágicos. Oye, bueno, hace tiempo que Caravana nos sacaba algo nuevo. Ahora ya lo tenemos listo en nuestra parrilla programática. Así que vamos a escuchar a estos muchachos, lo nuevo de Caravana Tropical junto a los Chicos Mágicos. Así que vamos de inmediato con esta primicia musical acá en los grandes super bailables.

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Ya estamos de vuelta, por supuesto, a través del 107.5, tu radio compañía y los grandes super bailables de fin de semana. Hoy ahí teníamos algunas primicias musicales, música nueva que nos va llegando a nuestra mesa de controla. Hoy ahí teníamos a los Fugitivos del Amor y estos muchachos, los Romeos de la Cumbia. Así que ahí teníamos ese temita musical nueva, de estos muchachos de los Fugitivos del Amor. Y anteriormente teníamos a el grupo Caravana Tropical junto a los Chicos Mágicos, música nueva que estamos estrenando acá en los grandes super bailables hasta ahorita de la noche. Oye, cuando faltan 20 minutitos para las 10 de la noche, seguimos avanzando con la programación en este día viernes 10 de julio, chiquillos. Estamos recién calentando, chiquillos, calentando los motores. Hasta eso de la una le vamos a acompañar. DJ R va a meter bulla hasta la una de la mañana, chiqui. Vamos a tirar la radio por la ventana, muchachos. Oye, nuestro WhatsApp, chiquillos, ya está al aire, ¿eh? Está habilitado. ¿Eh? Más 569-61-60-50-47. ¿Eh? Ese es el WhatsApp regalón de los grandes, super bailable. ¿Eh? Hoy en esta noche no tan helada como otras veces, ¿eh? Está un poco más abrigado. En esta semanita hemos tenido solcito, así sol. Bueno, en la conurbación, ahí me han contado que en la mañanita un poquito nublado, pero ya en la tarde sale algunos rayitos de sol. En cuanto acá en el Valle del Elqui, chiquillo, les cuento que todos estos días ha estado bien agradable. Ha hecho harto sol por acá por el Valle del Elqui. En la mañanita un poquito helado, sí, un poquito nublado, algunas nubes, pero ya después de las 12 de la tarde, ya del mediodía, ya sale el sol acá en el Valle del Elqui. Así que ahora tenemos una temperatura no tan helada. Está agradable la noche por acá, por estos sectores, ¿eh? Oye, ya faltan 20 para las 10 de la noche y vamos a continuar gozando, bailando acá en los grandes super bailables, acompañándoles a quienes están ahí en casita, ahí compartiendo, haciendo alguna cosita por ahí, algún cumpleaños, algún matrimonio. Ahí les acompañamos con la buena música del 107.5, prendiendo la noche, DJ Jerry, prendiendo la noche acá en lo que es la conurbación La Serena Coquimbo, ¿eh? Lo escuchan en bastantes lugares, lo escuchan a través del 107.5 y también a través de nuestra señal por internet, ¿eh? www.estabuenalaradio.cl. Oye, vamos a seguir con los estrenos musicales. Sí, vamos a seguir. Siempre cuando comenzamos los super bailables y ya hay estreno, las primeras canciones son las primicias musicales que vamos lanzando en este bloque de 9 a 10 de la noche. Así que vamos a estrenar otro lanzamiento, otra primicia musical. Nos vamos a ir con este muchacho, El Flaco y sus parientes, ¿eh? Oye, bueno, este muchacho, ¿ah? ¿Eh? Hoy este muchacho saca canciones originales, sí, originales, él la escribe, así que ha sacado harto, son pocos los artistas que sacan hartos éxitos originales, sí, eso es lo que hay que destacar de este muchacho del Flaco y su pariente, así que los vamos a escuchar con esta primicia musical. El tema se llama La Última Foto, es un ranchero romántico, sí. Ya, los vamos entonces con El Flaco y su pariente y esta primicia musical.

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0: Ya estamos de vuelta, por supuesto, a través de tu radio compañía FM, la 107.5, entregándole la mejor música para este fin de semana, en este día viernes 10 de julio. Oye, cuando faltan 8 minutitos para las 10 de la noche, seguimos avanzando con la programación. Ya estamos a punto ya de ir a nuestra primera pausa comercial de la noche. Hoy estamos con buena música, con estrenos musicales. Ahí teníamos a Bitoco y sus teclados. Anteriormente teníamos al Flaco y sus parientes con música nueva que lo está llegando acá a nuestra mesa de control de lo que es el estudio número 10 de Radio Compañía FM. Recuerden que vamos a estar hasta eso de la una de la mañana, acompañándoles ahí metiendo bulla y hierro a los vecinos, ¿eh? Así que ahí estamos programando la mejor música bailable de todos los estilos, cumbia ranchera, cumbias tropicales, la cumbia casera también. Ahí vamos a tener algunos temitas por ahí de estos grupos de Santa Feria, Tomo como Rey y toda esa onda. Así que vamos a tener música variada para todos los gustos, ¿eh? Oye, nuestro WhatsApp, chiquillo, está al aire. Si acaso quieren pedir su temita musical, lo pueden hacer al más 569-6160-5047. Ahí para toda la gente que lo está escuchando ahí en toda la conurbación, ahí lo que es la ciudad de La Serena. Oye, lo escuchan por ahí por la parte alta de Coquimbo, sí. Un aplauso para la gente de Coquimbo, ¿eh? Así. Para la gente Coquimbo de la Antena, La Pampa, Cuatro Esquinas, así que para todo en general, lo que es la linda ciudad de La Serena, ahí lo escuchan a través de el 107.5. Hoy ya lo vimos ir a la pausa, ya por acá tenemos algún... nos llega aquí a la mesa de trabajo, ahí una información, pero vamos a... Ya. Ya, oye, algo nos está llegando por ahí. Sí, que ahí va a haber precipitaciones, va a haber lluvia, parece, chiquillo. Va a haber lluvia entre el miércoles 15 y el lunes 20 de julio. Algo de ahí van a haber algunas caídas de agüita. Dice ahí, miércoles 15 y el lunes 20. Ahí entre esos días va a haber algo de agüita.
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2: Exactamente las 21 horas con 55 minutos.
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0: Ya estamos de vuelta, por supuesto, a través de tu radio, compañía FM, la 107.5 y los grandes super bailables de fin de semana, ya cuando son 10 de la noche con 6 minutitos en este día, viernes 10 de julio, acompañándoles con la mejor programación de lo que es la frecuencia modulada. Oye, por acá, antes de que fuéramos a la pausa, estábamos leyendo algo sobre la lluvia, sí, vamos a leer un poquito acá. Vamos a ver, dice... Se prevé la ocurrencia de un evento de precipitaciones potencialmente intenso en la región de Coquimbo entre el miércoles 15 y el lunes 20 de julio, asociado a un paso de un sistema frontal. Dice, las precipitaciones comenzarían inicialmente en sectores cordilleranos durante el miércoles 15, posteriormente la fase más intensa del evento ingresaría a la región entre el viernes 17, manteniéndose las precipitaciones hasta la madrugada del día lunes 20. Oye, bastante, ¿eh? Dice, de acuerdo con las proyecciones actuales, los montos acumulados totales podrían estar sobre los 100 milímetros en los sectores más afectados. En la cordillera, la acumulación de nieve podría alcanzar hasta sobre 2 metros durante todo el evento. Además, el sistema podría venir acompañado de tormentas eléctricas y vientos entre los 60 y 100 kilómetros por hora. Oye, hay bastante, así que va a llover, chiquillo, va a llover. Hay que prepararse ahí en las casitas, a preparar las canaletas, los techitos. Hay que estar preparado para ese frente de mal tiempo. No hay que decirle frente de buen tiempo, pero ojalá que llueva como se debe llover. No que haga destrozo, nada de eso. Así que ojalá que se comporte bien la lluvia. Así que ahí ya el miércoles empieza más o menos las precipitaciones, Bueno, chiquillos, nosotros seguimos con la buena música, seguimos con la buena programación. Oye, nuestro WhatsApp está al aire, está habilitado. Si acaso quieren pedir su temita musical o mandar su saludito, lo pueden hacer al más 569-61-60-50-47. Es el WhatsApp regalón de los grandes super bailables. Todavía los queda bastante, chiquillos. Estamos recién calentando los motores, así que los queda bastante programación para compartir en esta nochecita de día, viernes 10 de julio. Ya, los vamos a la música. Oye, antes de irlo a la música, saludar a todos los que están ahí en sintonía, los que están haciendo alguna cosita por ahí en su casita, o a algunos que están acostaditos escuchando la radio compañía. Así que ahí le hacemos la compañía musical. Bueno, a los que están ahí haciendo alguna cosita, algún asadito, compartiendo algunos traguitos por ahí, algún aperitivo. Así que ahí le hacemos la compañía musical del 107.5. Oye, los vamos a la música. Los vamos con estos muchachos. Hace tiempo que no escuchábamos este grupo, la banda tropical de Vallenar. Con ellos los vamos a ir acá en los super bailables junto a DJ Jerry.
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Oye, por acá, por acá. ¿Quién lo escribe por acá? ¿Quién lo escribe? La señora Elsa Ramírez. ¿Cómo está, señora Elsa? Muy buenas noches. Oye, ¿qué lo dice por ahí? Lo dice... Muy buenas noches, amigo Jerry, aquí de costadita, escuchando estas lindas canciones. Unos rancheritos también, nos dice. Ah, sí. Sí, no, no hay problema, no hay problema. Le vamos a buscar algunos rancheritos, sí, algunos correteados, esos quedan C. Así que se lo vamos a buscar, ¿ah? ¿Eh? Así que espere un ratito, ahí vamos a terminar esta tanda de la banda tropical. Y le vamos a colocar unos correteados, sí, de esos correteados, bueno, esos, de esos que se bailan de lado a lado, ¿ah? ¿Eh? Ya, me espero un ratito y ya vengo enseguida, se va a terminar el temito ya, ahí le vamos a colocar los correteados, ¿ah? ¿Eh?

Ya estamos de vuelta, por supuesto, a través de el 107.5 hasta ahorita de la noche, ya cuando son 10 de la noche con 17 minutitos en este día viernes, a viernes 10 de julio. Seguimos avanzando con la programación. Recuerden que vamos a estar hasta eso de la una, vamos a meter bulla, así que hoy vamos a tirar la radio por la ventana en este día viernes. Oye, por acá la señora Elsa lo había escrito, así que vamos a ver la señora Elsa, ahí los dice, ahí recién estábamos dando el saludito, ahora lo vamos a repetir nuevamente, ahí lo dice, muy buenas noches amigo Jerry, aquí acostadita, sí, está acostadita la señora Elsa, escuchando estas lindas canciones, así que me dice ahí que quiere unos correteados, vamos a programarle unos correteados, así que no hay drama, vamos a ir de inmediato, ya la tenemos listo, algo preparado. Oye, estos correteados que para cortarse las venas. Sí, para cortarse las venas, estos correteados. Ya le tenemos listo algo, señora Elsa. Así que de inmediato lo vamos a ir con estos correteados. Oye, ustedes también pueden pedir su temita o mandar su saludito. Lo pueden hacer, chiquillos y chiquillas, al más 569-61-60-50-47, ¿eh? Ese es el WhatsApp, así que ahí está el WhatsApp disponible para que ustedes pidan sus canciones o manden sus saluditos correctos.

correspondiente, Ya. Oye, bueno, saludos a todos los que están ahí conectados, ahí en toda la conurbación, ahí los que las compañías altas y baja, todo el centro de La Serena, La Antena, La Florida, Ceres, Algarrobito, Alto al Sol, y también lo pueden escuchar a través de nuestra señal por internet, chiquillo, www.estabuenaradio.cl. Oye, los vamos de inmediato, vamos a sufrir un poquito, vamos a sufrir, sí, vamos a... Los vamos a cortar las venas, ya. Oye, los vamos con este mix, mix manantiales, y lo cantan los provincianos del Choapa acá en los Super Bailables, junto a DJ Jerry.

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Ya estamos de vuelta, por supuesto, a través de tu radio compañía FM a la 107.5 a esta horita de la noche. Hoy ahí teníamos los cumbieros de Cañete y su bailarina. Oye, que están bonitas las bailarinas. Ahí está los cumbieros de Cañete, ¿eh? Oye, cuando ya son 10 con 35 minutitos en este día viernes, chiquillo, 10 de julio, acompañándoles con la mejor música totalmente en vivo, Todavía lo queda bastante recorrido, así que vamos a estar hasta eso de la una de la mañana con la mejor música seleccionada solo por el 107.5 Radio Compañía, la radio más alegre y positiva del dial, chiquillo. Bueno, chiquillos, oye, si quieren animarse ahí a pedir su temita musical o mandar su saludito, lo pueden hacer al más 569-6160-50-47. Ese es el WhatsApp regalón de lo que es los grandes super bailables de la 107.5 para todas las comunas, cubriendo gran parte de la comuna de La Serena, por supuesto, Brinca, brinca. Hoy un saludito para todos los que están atendiendo sus negocios por ahí. Así que ahí le hacemos la compañía musical del 107.5. Los que están ahí atendiendo las infaltables. Estamos en Chile, la botillería. Así que ahí le hacemos la compañía musical a quienes están trabajando a esta horita de la noche. Oye, para toda la locomoción colectiva también, ¿eh? Para todos los Uber, ahí las micros ahí que andan recorriendo. Bueno, micro me parece que no, hasta ahora no. Pero a todos los taxis, los colectivos que andan trabajando de noche. Así que un saludito para todos los muchachos ahí que están ahí poniéndole el hombro nomás para ganarse los pesitos para el día a día. Así que ahí le hacemos la compañía musical del 107.5. Oye, también para el personal de salud que a esta hora de la noche también trabajan, ¿eh? Ahí para el hospital de La Serena, ahí un saludito ahí para los pacientes. Me han contado ahí que los pacientes son fanáticos de la radio compañía, escuchan todos los programas, a los rancheros, bueno, de todo, escuchan al cocodrilo, ahí los pacientes, ahí un poquito delicadito de salud, pero ahí le hacemos la compañía musical y le damos harta energía en estas nochecitas que ahí están los pacientes y escuchan la radio compañía ahí con su radio, con su lora. Así que ahí a todos los que están un poquito delicadito de salud, pero nosotros le entregamos alegría y diversión y energía a través de el 107.5. Oye, también para el CEFAM de las compañías, también un saludito ahí desde acá, desde los estudios de la 107.5, ¿eh? Bueno, ya cuando son 10 de la noche, a 10 de la noche con 38 minutitos, seguimos avanzando con la buena programación musical de la Radio Compañía FM. Hoy también lo pueden escuchar a través de nuestras señales online, laradio.cl, y ahí lo pueden escuchar en diferentes plataformas. Hay diferentes plataformas de lo que es la señal online de Radio Compañía. También está la aplicación, la app en Google Play, algo así. Ahí está la aplicación, ustedes la descargan y ya de inmediato tienen ahí instalado la aplicación de Radio Compañía. Así que no tienen para qué meterse a Google para buscar la señal online. Ahí la tienen la aplicación, la tienen ahí en el celular y pinchan y ahí está, de inmediato se conectan a la señal online, ¿eh? Ya, vamos a seguir con la buena música del 107.5 en este día. Es un día agradable, les cuento que acá en el Valle del Elqui, donde estamos ubicados nosotros, no hace frío, está bastante agradable la temperatura, está agradable, no hace tanto frío como otra semana, como la semana pasada, la semana antepasada. Hoy ahí sí que hizo frío, chiquillo, todos los días nublado en la mañana, sí, los días grises, feos los días, y bueno, ahora por lo menos
algo de solcito sale en las tardecitas, así que ha estado más abrigado. Ya se viene el temporal, ya se viene la lluvia. Ahí estaba comentando recientemente que ya a partir del 15 hacia adelante vienen las precipitaciones acá en la región de Coquimbo, ¿eh? Así que hace falta la agüita, hace falta, pero que llueva como se debe, ¿eh? Como se debe llover, que no haga destrozos, nada de eso. Así que ahí que llueva como se debe, calmadito nomás, calmadito, chiquillo, ¿eh? Ya, oye, ¿los vamos a ir a la música? Sí, los vamos a la música. Oye, ¿los vamos con este grupo? El grupo Alegría, totalmente en vivo estos muchachos. Así que los vamos a escuchar de inmediato en los grandes super bailables, chiquillos, junto a DJ Jerry en los controles, ¿eh?

Ya estamos de vuelta. Estamos de vuelta, por supuesto, a través del 107.5. Hoy teníamos al grupo Alegría en vivo grabado ahí en el Teatro Monumental de Santiago. Así que ahí estamos con Alegría totalmente en vivo y en directo. Hoy ya lo estamos acercando a nuestra pausa comercial, ya cuando faltan 10 minutitos para las 11 de la noche en este día viernes 10 de julio, acompañándoles en esta nochecita. Recuerden que vamos a estar hasta eso de la una, le vamos a estar acompañándoles con la mejor música bailable de todos los estilos musicales, Oye, nuestro WhatsApp está al aire, está habilitado, lo pueden marcar al más 569-6160-5047. Ese es el WhatsApp regalón de los grandes, super bailable de tu radio compañía, acompañándoles a quienes están ahí en casita, los que están ahí en su vehículo, los que andan pegándose una vueltita por ahí. Así que las vueltas son las que dejan, dijo el otro. Así que ahí le hacemos la compañía musical a quienes están por ahí en ruta, en lo que es la ciudad de La Serena, Coquimbo, las compañías, La Florida, Cere, Algarrobito, Islón. Hoy, si lo quieren escuchar a través de nuestra señal online, lo pueden hacer a través del www.estabuenalaradio.cl. Ya, los vamos a la música. Hoy nos vamos con música regional, música de acá de la cuarta región. Los vamos con estos muchachos, los Rancheros de Chile. Y este temita se llama La Farsa. Vamos a nuestro corte y estamos de regreso, así que no se separen de la sintonía.

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1: Exactamente las 22 horas con 55 minutos.
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Ya estamos de vuelta, por supuesto a través de tu radio compañía FM, la 107.5 hasta ahorita de la noche, ya cuando son las 11:11 de la noche con 8 minutitos en este día viernes 10 de julio, compartiendo la buena música de los grandes super bailables, ¿eh? Recuerden chiquillos que vamos a estar hasta eso de la 1 de la mañana acompañándoles, todavía lo quedan 2 horitas de programación, así que estamos recién calentando, chiquillos, estamos recién calentando los motores, así que nos queda bastante programación, ¿eh? Oye, saludos a todos quienes están ahí haciendo alguna cosita por ahí, algún asadito, algún picoteo, algún traguito por ahí, así que ahí le hacemos la compañía musical de los grandes super bailables, a quienes trabajan también, no todos celebran, algunos le toca trabajar en esta nochecita, así que ahí un saludito para todos nuestros amigos, los guardias de seguridad, los que están ahí en las bombas bencineras, los que están en los supermercados, en las panaderías, en los negocios, ahí las infaltables, si estamos en Chile, la botillería. Así que un saludito para ellos que están ahí atendiendo a la clientela ahí trabajando, si no todos celebran, ¿eh? Oye, nuestro WhatsApp, chiquillo, está al aire, está habilitado, si acaso quieren pedir su temita musical o mandar su saludo, lo pueden hacer al más 569-6160-5047, ¿eh? Ese es el WhatsApp regalón de la radio más alegre y positiva del dial. Oye, cubriendo gran parte de lo que es la comuna de La Serena. Oye, ya, los vamos a la música. Sí, vamos a seguir gozando en esta nochecita. Oye, vamos a cambiar el giro, vamos a ir a otro tipo de cumbia, pero es cumbia chilena, sí, pero a otro tipo. Esta es la nueva cumbia chilena, así que lo vamos a ir con este muchacho, Tomo como Rey, y este mix vacilón, así que lo vamos a escuchar acá en los super bailables de la 107.5, junto a DJ Jerry, ¿eh?

Oye, que están buenos los tomos como rey, chiquillo. Presente acá, presente en los grandes super bailables de fin de semana, chiquillo. Oye, cuando son las 11:11 de la noche, con 15 minutitos. Oye, este tema es bueno, ¿eh? Arriba de la pelota. Oye, ¿cuánto a esta horita están arriba de la pelota? Sí, ¿cuánto? Bueno, muchachos, si van a beber algo de alcohol, alguna cosita por ahí, y van a manejar, pasar la llave, así uno se evita un mal rato, ¿ah? Ya, chiquillos, oye, no, ustedes pueden pedir su temita musical, ¿ah? Lo pueden hacer a través del más 569-61-60-50-47. Ese es el WhatsApp regalón de lo que es los grandes super bailables de tu radio compañía, la radio más alegre y positiva de la frecuencia modulada. Sigamos escuchando a Tomo como rey.

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ya, ya estamos de vuelta, por supuesto, a través de tu radio compañía FM, la 107.5, a esta horita de la noche. Hoy ahí teníamos a los provincianos del Choapa en la música. Hoy ya cuando son las 11 de la noche con 28 minutitos en este día viernes 10 de julio, acompañándoles con la mejor música seleccionada de la 107.5, ¿eh? Hoy estamos con buena música, hemos tenido estrenos musicales, primicias musicales, música nueva que los va llegando acá a nuestra mesa de control y ahí nosotros la vamos programando la música nueva que va saliendo, ¿eh? Oye, recuerden que vamos a estar hasta eso de las 12. De las 12, no, podía ir. Hasta eso de la 1. Hasta eso de la 1 de la mañana le vamos a estar acompañándoles con la buena música totalmente en vivo y en directo. Oye, nuestro WhatsApp ya está al aire, chiquillo. Está habilitado. Más 569-6160-5047. Ese es el WhatsApp regalón de los grandes. Super bailable, ¿eh? Oye, acompañándoles a quienes están ahí en casita, compartiendo alguna cosita por ahí. Algún cumpleaños, algún matrimonio. Ahí le acompañamos con la buena música. También para los que están acostaditos. Y hace mucho frío, chiquillo. Bueno, no hace tanto frío como otros días. Pero igual está un poquito helado. Así que mejor acostarse. Ahí escuchando lo super bailable, ¿eh? Ya. Hoy vamos a seguir con la buena música. Sí, vamos a seguir con la buena música de los grandes super bailables a esta horita de la noche. Oye, los vamos a ir con. Oye, aquí a nuestra mesa de trabajo, a nuestra mesa de control, los llegó lo nuevo, chiquillo, de Proyecto Power junto a Pipo Olmos. Y este mix, Alex Bueno, sí, tiene horitas, que salió a lo que es las plataformas musicales. Y aquí a nuestra mesa de control ya los llegó la primicia musical. Así que la vamos a estrenar acá en los grandes super bailables a Proyecto Power junto a Pipo Olmos. Así que lo vamos a escuchar de inmediato. Primicia musical acá en los super bailables.

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Ya estamos de vuelta, por supuesto, a través de tu radio, compañía FM, la 107.5. Hoy ahí teníamos los gatos, bueno, totalmente en vivo, en el año, lo grabaron esta producción, el año 2001, este recuerdo de los gatos, bueno, Ya, oye, ya cuánto faltan 10 minutitos para las 12 de la noche. Seguimos avanzando con la programación. Ya la estamos acercando a nuestra última pausa comercial de la noche. Así que nos queda una horita de programación. Bueno, en este día viernes 10 de julio. Oye, cómo avanza el tiempo, cómo avanza. Ya no nos vamos a dar ni cuenta cuando lleguemos a agosto y después septiembre. Así que hoy estaba pasando súper rápido, se pasa súper rápido el tiempo en este mundo bien loco, en este mundo globalizado. Todo es rápido. Ya. Hoy los vamos a ir con un temita, sí alcanzamos, así que le vamos a programar unos temitas musicales antes de que los pille la pausa comercial. Oye, nuestro WhatsApp está al aire, está habilitado, más 569-61-6050-47. Ese es el WhatsApp regalón de los grandes, super bailable, Bueno, saludos a todos los que están ahí en casita compartiendo alguna cosita por ahí. Algunos están acostaditos porque hace mucho frío, Hoy algunos están ahí tomándose alguna cosita, algún aperitivo, alguna carnecita a la parrilla. Ay, ay, ay, qué bueno comerse un filete a la plancha, ¿no? Muy caro, chiquillo, muy caro, ¿no? Bueno, si hay plata se compra el filete, si no hay, una sobre costilla nomás. Y nada más. Ya, hoy ya faltan 8. Ya, lo vamos a ir con los últimos temitas musicales para ya regresar con la última hora, con todo el cargamento musical que tenemos preparado para esta noche de día a viernes. Ya, los vamos con esta cumbia rancherita, esta cumbia bien movida. Así que los vamos con los Gavilanes de la Frontera de Ovalle, chiquillo, una Ovalle. Ya, lo vamos con los Gavilanes de la Frontera. Vamos a nuestro corte y estamos de vuelta. Así que no se separen de la sintonía, chiquillos.

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1: Exactamente las 23 horas con 55 minutos.
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Ya estamos de vuelta, por supuesto, a través de tu radio, compañía FM, la 107.5 y los grandes super bailables de fin de semana, chiquillos. Ya nos queda casi una horita de programación, así que vamos a colocarle bueno nomás, vamos a colocarle todo el color en esta horita que nos queda de la buena música totalmente en vivo. La música de los grandes super es bailable, ya cuando son las 12:07 en este día sábado. Ya entramos al sábado, chiquillos, entramos al sábado, así que vamos a colocarle la mejor música hasta eso de la 1:00 a.m. Oye, nuestro WhatsApp, chiquillo, ya está al aire. Si acaso quieren pedir su temita musical o mandar su saludito, lo pueden hacer al más 569-6160-5047. Ese es el WhatsApp regalón de los grandes, super bailable, ¿eh? Voy acompañándoles a quienes están ahí en casita y en alguna cosita por ahí, junto con sus amigos, su familia, sus compañeros de trabajo. Bueno, donde quiera que estén, ahí las ondas del 107.5, le damos la mejor música bailable, por supuesto, bailable de lo que es este fin de semana. Oye, no todos celebran, hay amigos que también trabajan el turno noche, como son nuestros amigos los guardias de seguridad, los que trabajan en las bombas bencineras, los que trabajan en las panaderías, los supermercados, y también al personal de la salud también, ahí que trabajan los muchachos 24/7, como son los trabajadores de la salud. Así que le damos también el saludito desde acá, desde los estudios de Radio Compañía FM, esta horita de la noche. Ya, los vamos a la buena música. Hoy vamos a recordar este grupo. ¿Se acuerdan del grupo Amanecer desde Arica? Amanecer de la ciudad de Arica, sí, ¿se acuerdan? Así que lo vamos a recordar y con este recital en vivo del año 1998. Oye, se me cayó el carné, chiquillo. Ay, ay, ay. Así que vamos a recordar al grupo Amanecer desde la eterna ciudad de la eterna primavera como es Arica. Así que vamos a escuchar estas cumbias nortinas acá en los super bailables, chiquillos, junto a DJ Jerry, ¿eh? Vamos a la música.

Seguimos disfrutando, seguimos bailando. 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

Ya estamos de vuelta. Estamos de vuelta, por supuesto, a través de tu radio compañía FM, la 107.5, hasta ahorita de la noche, ya cuando son las 12:34. Seguimos avanzando con la programación. Yo los queda poquitito, los quedan 20 minutos de programación, así que le vamos a colocar bueno todos estos minutitos que nos quedan con la mejor música bailable, ¿eh? En este día sábado 11 de julio, ¿eh? Oye, todavía quedan minutitos, así que le voy a dar el WhatsApp por si acaso quieren pedir su temita musical o mandar su saludito. Lo pueden hacer al más 569-6160-5047. Ese es el WhatsApp regalón de los grandes super bailables, ¿eh? Voy acompañándole a quienes están ahí en casita, compartiendo ahí alguna cosita con sus amigos, con su familia, con sus compañeros de trabajo. Y también para los que están acostaditos también. Sí, está muy helado, chiquillo, hay que acostarse, ¿no? Hay que acostarse porque está muy helado. Oye, bueno, saludos a todos los que están trabajando también esta horita de la noche. Así que a nuestros amigos de la locomoción colectiva que andan ahí en ruta, los muchachos. Oye, también para algunos negocios, algunos locales que están abiertos hasta ahora, como son nuestros amigos de las botillerías. Estamos en Chile, así que las infaltables botillerías. También ahí le hacemos la compañía musical a los que están atendiendo a la clientela. Bueno, recuerden que lo pueden escuchar también a través de nuestra señal online. Nuestra señal online www.estabuenlaradio.cl. Lo pueden escuchar donde quiera que vayan. Ahí estamos conectados a través de internet, ¿eh?

Ya, hoy estaba buscando por acá, estaba buscando con qué los vamos, con qué música lo vamos a sorprender a nuestros auditores. Oye, los vamos con... Oye, los vamos con el grupo Albacora. Sí, música regional. Estos muchachos del puerto de Coquimbo. Así que los vamos a escuchar a estos muchachos de inmediato acá en los super bailables de tu radio compañía. Aquí está el grupo Albacora.

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Ya estamos de vuelta, por supuesto, a través de tu radio, Compañía FM, la 107.5. Hoy ahí teníamos la música de los Vikings 5 y Eureka, contigo tengo ganas. Ahí está, bueno, el temita ese, bueno, el temita de los Vikings 5 de aquellos años, así, un retro, un clásico de aquellos años, Bueno, chiquillos, ya estamos llegando, ya no nos queda nada, estamos llegando ya al final de lo que es la programación en este día. Ya estamos a sábado, 11 de julio, así que les dejo la invitación para escucharlo nuevamente hoy día nuevamente día IR, ay. A partir de las 9 hasta la 1 de la mañana con la mejor música bailable totalmente en vivo y ya en directo. Así que hoy día a las 9 en punto de nuevamente DJ Jerry se toma los controles de radio compañía para prender la noche del fin de semana. ¿Qué se me queda en el tintero? Nada más. Oye, y a saludar a todos los que estuvieron ahí en sintonía de lo que es los grandes super bailables de tu radio compañía FM. Ya, los vamos. Ya, chiquillos, que tengan muy buena noche, que tengan un buen sábado y los estaremos escuchando a la nochecita. Ya, chiquillos, los vemos. Chaito, chao, que estén bien, cuídense, chaito.

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1: Exactamente las 0 horas con 55 minutos.
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1: Radio Compañía te indica la hora.
2: Exactamente, la 1 de la madrugada con 23 minutos.

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1: Radio Compañía te indica la hora.
2: Exactamente, la 1 de la madrugada con 40 minutos.
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1: Radio Compañía te indica la hora.
2: Exactamente las 2 de la madrugada con 21 minutos.

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2: Radio Compañía te indica la hora.
3: Exactamente, las 2 de la madrugada con 43 minutos.

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2: Radio Compañía te indica la hora.
3: Exactamente las 3 de la madrugada con 44 minutos.

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2: Exactamente las 4 de la madrugada con 23 minutos.

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2: Exactamente las 4 de la madrugada con 40 minutos.

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2: Exactamente las 5 de la madrugada con 24 minutos.

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2: Exactamente las 5 de la madrugada con 41 minutos.

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3: Exactamente las 6 de la mañana con 20 minutos.

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2: Radio Compañía te indica la hora.
3: Exactamente las 6 de la mañana con 42 minutos.

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1: Exactamente las 6 de la mañana con 55 minutos.
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2: Exactamente, las 7 de la mañana con 20 minutos.

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2: Exactamente, las 7 de la mañana con 41 minutos.

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1: Exactamente las 7 de la mañana con 55 minutos.
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0: ¿Estás bien?
1: ¿Pasas live?
0: Pasa.
1: Corta. Corta el live. Corta el live. Córtalo. ¿Qué vas a
0: ahí? Oye, un fuerte aplauso, por favor. Ay, Mario, confusión, esto. Confusión. ¿Qué pasó?
2: Bueno, me lo tiene que me diste por la nariz.
3: Uno, dos, dale. Uno, dos, tres.
4: Hijo de...
3: Ay, no. Ay, ay, ay.

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2: Exactamente las 8 de la mañana con 22 minutos.

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1: Cordial bienvenida a este espacio dedicado al bienestar integral, donde hablaremos de la salud del cuerpo, de la mente y del espíritu. En bendición y victoria. Aquí está Juan Tanamacura, como todos los días, a la hora en punto, llevándoles este programa de sabiduría, de conocimiento, llevándoles un programa más. A todas aquellas personas que están desesperados, angustiados, aquel que no encuentra la salud, que no encuentra la sanación. Ya saben que vamos dando inicio al programa, póngame el vasito de agua encima de su radio, donde usted me está escuchando en este momento. Póngalo ahí, porque al final hacemos la oración de los enfermos, aquellos que están en una silla de ruedas, están en muletas, están en andadera, están en una cama y postrados. Hagamos la oración, porque la oración tiene fe. Pero lo más importante, hijita, hijito de mi corazón, es que hagamos esta oración con mucha fe, con mucha fe. Y luego le va a dar el vasito de agua al enfermo, o si usted tiene dolencias, se lo va a tomar usted. Ya saben, las personas que vengan con Juan Tanamacura tienen derecho a llevar el medallón de la Virgen de Guadalupe, este medallón que les entrego rezado, conjurado, bendecido, que viene de allá de la Ciudad de México, que viene de allá del Cerro del Tepeyac. Sí, así como lo está oyendo, del Cerro del Tepeyac, donde se le apareció al indio Juan Diego la morenita, nuestra Virgencita, la Lupita. Se le apareció al indio Juan Diego. También van a llevar un carné, les voy a entregar un carné que tiene vigencia de un año. O sea que usted durante un año no le vuelven a cobrar una consulta si usted necesita venir con Juan Tanamacura. Tenga cuidado usted, hijitas, hijitos de mi corazón, porque hay personas tratando de confundir, tratan de confundir a la gente. Personas que se están aprovechando del buen nombre de Juan Tanamacura. Recuerde, Juan Tanamacura lleva muchos años aquí en Chile, muchos años de frontera a frontera, de costa a costa, a lo largo del país. Juan Tanamacura lleva muchos años llevando las brigadas de salud, y en ciertas partes hay personas que quieren aprovechar el buen nombre de Juan Tanamacura y quieren confundir a la gente, utilizando la música que yo pongo en mi programa, hablando que llegó el yerberito, que ellos son el yerberito. Tenga mucho cuidado. Más que todo esto está ocurriendo por los lados de Serena, Vicuña, por Vallenar. Mucho cuidado, no se dejen confundir. Yo no atiendo en farmacias, no tengo tiendas naturistas ni en Serena ni en Vallenar. Juan Tanamacura, ustedes saben que atiende cada 20 días, voy, los visito, voy haciendo las brigadas de salud. Entonces no se dejen confundir con personas que me están imitando, poniendo mi música de mi programa, diciendo que ellos son el yerberito. No tengo nada que ver con estas personas. Mucho cuidado, no vaya a tener usted problemas con estas personas y me quieran a mí perjudicar o confundirme pensando que soy yo. Tengan cuidado. El día de hoy quiero iniciar el programa y quiero que hablemos sobre las energías negativas, la importancia de mantener equilibrio en nuestras chakras. En nuestras chakras, porque muchas veces estas chakras se contaminan, se cargan de las personas envidiosas, de las personas de mala fe. Muchas personas sienten cansancio constante, desánimo, irritabilidad o dificultad para concentrarse. Mucho cuidado, para concentrarse, de pronto están teniendo estos problemas también, que no logran una buena concentración. Y la verdad, esto afecta cuerpo, mente y espíritu. Por eso, hijita, hijito de mi corazón, el día de hoy, para que usted le ponga atención a este programa, a este mensaje, porque muchas veces, vuelvo y le digo, cuando hay muchas envidias, cuando hay personas que de pronto nos quieren ver en la ruina, que nos quieren ver mal, entonces nos empiezan a cargar nuestro cuerpo es energía. Y estos son esos síntomas que yo les hablo. Puede tener muchas causas, por lo que siempre es importante que usted trate de tener una calma, saber llevar los problemas y sobre todo tratar de buscar una solución. Desde tiempos antiguos, digámoslo así, hay tradiciones espirituales, hay tradiciones para poder manejar el estrés, los conflictos, las preocupaciones y los ambientes tensos que pueden afectar nuestro equilibrio emocional y energético. En esas tradiciones se habla mucho de las chakras, que es lo que les estoy hablando, que son centros de energía distribuidos a lo largo del cuerpo. Se describen 7 chakras principales. Por ejemplo, hay una que es la chakra de la raíz. Esta está relacionada con la seguridad y la estabilidad. El segundo es la chakra del sacro, vinculada con las emociones, la creatividad. El tercero es el plexo solar, asociado con la confianza, con la fuerza interior. Y el cuarto es la chakra del corazón, que representa el amor, la compasión y el perdón. El quinto es la chakra de la garganta, relacionada con la comunicación, la de la garganta. El sexto es la famosa que se le llama el tercer ojo, asociado con la intuición, el tercer ojo, ¿no? Y el séptimo es la chakra de la corona, que simboliza la conexión espiritual. Entonces, muchas veces estas chakras se cargan, se contaminan y muchas veces empezamos a tener problemas de salud, empezamos a tener problemas económicos, empezamos a tener la energía bajita, empezamos a sentirnos mal. 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
1: Hijita, hijito de mi corazón, tome el vasito de agua que usted puso encima de su radio durante este tiempo que transcurrió el programa. Agárrelo con la manito derecha porque vamos a hacer la oración de los enfermos. Si hay dolencias en su mismo cuerpo, usted que me está escuchando, caballero, señora, señor, si usted tiene un familiar en una cama de su hogar allá o en un hospital, tiene cáncer, son personas ya desahuciadas por la ciencia médica, usted tiene algún problema en este momento de amor, de económico, el problema que usted tenga, vamos a hacer la oración con mucha fe. Vamos a repetir: San Juditas Tadeo, patrón de los casos difíciles, camina por mi casa. Llévate mis enfermedades y mis preocupaciones. Aleja a mis enemigos, visibles o invisibles. Protege mi familia. En el nombre de Jesús, amén, amén. Tómese el vasito de agua. Mañana será otro día. Mañana va a estar nuevamente Juan Taramacura con ustedes.
12: Desde el cielo una hermosa mañana.
13: Hemos llegado al final de un programa más. Esperamos que haya sido de su agrado los consejos que con sacrificio hemos traído para usted. y que los aproveche verdaderamente y ponga en práctica. Hasta una nueva edición de su programa.

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2: Exactamente las 8 de la mañana con 55 minutos.
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2: Exactamente las 9 de la mañana con 20 minutos.

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2: Exactamente las 9 de la mañana con 43 minutos.

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1: Exactamente las 9 de la mañana con 55 minutos.
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¿Qué tal, amigo y amiga? Muy buenos días, ¿cómo están? Gusto de saludarlos en este día sábado. Sábado 12 de julio de este año 2026. Hoy se esperan el tema del momento, las lluvias. Ya, algunos pronósticos dicen que va a llover el día viernes. Sábado se intensifica. Domingo, otros dicen por ahí que va a llover jueves, viernes, sábado, domingo y lunes. Bueno, ojalá que si llueve, de hecho yo creo que va a llover, pero que llueva, siempre lo hemos dicho, para los valles de acá de nuestra región, Valle Elqui, Limarí, Choapa. Ya se esperan algunos estipulados por ahí de 100 milímetros, ya en muy pocas horas. Así que ojalá que no sea así, ya que no sea así. Ya usted está viendo lo que está pasando en el sur, ya, donde en 36 horas cayeron más de 250 milímetros. Ahora está lloviendo en la región del Maule, va a llover en Santiago también, y después ya esta semana que viene se va a aproximar este mal tiempo acá a la cuarta región, también llegando hasta parte de la tercera región, a la región de Atacama, Huasco, Vallenar, Copiapó. Ya, así que bueno, si llueve, ojalá que llueva, pero con moderación, y si va a llover harto, el agüita se necesita para el valle, para los tranques, pero aquí como zona central acá, el centro de La Serena, Coquimbo, Avenida del Mar, no queremos agua, tanta agua, porque si no, usted sabe que queda, la verdad, el despelote. Ya usted se da cuenta cuando llueve, cuando caen 10 milímetros, como que el faro, no se puede ingresar. Hay que entrar por cuatro esquinas, la pasarela del líder, el sector de la cantera, ya el sector también acá de las compañías también. Ya ahí el agua corre como río, ya. Así que, bueno, si llueve, ojalá que llueva con no con tanta intensidad, ¿ya? Y la agüita uno la necesita, sí, se necesita la agüita, pero la queremos en los valles, acá en el centro por lo menos, no queremos agua. Ya, bueno, le damos la bienvenida a Ricardo Cruz el día de hoy. Ya tenemos un tiempo bastante agradable. Ya, en este momento tenemos una temperatura que llega a los 16 grados. Imaginen la calorcita que hace ahora en invierno. 16 grados de temperatura en este momento. Cielo despejado en La Serena y Coquimbo. Recordemos que en la mañana había una niebla, pero ay, ay, ay, había una terrible niebla. Yo no sabía si andaba por ahí Carlos Pinto. Cuando sale Carlos Pinto en el programa, siempre sale como con una niebla, con una especie de humo. Ya, no sé si usted se ha dado cuenta. Así que dije, capaz que aparezca por aquí Carlos Pinto. No, no apareció nada. Bueno, el día de hoy también vamos a matizar con buena música. Ya, vamos a ir con noticias también, con informaciones en el ámbito policial, en el deporte también. Todavía se está jugando el Mundial. Hoy día también se juegan algunos partidos de lo que es la Copa de la Liga, la semifinal que se está jugando. Coquimbo, que dio el primer golpe ganando la Limache 1-0, ya con un partido medio polémico, ya. Ñublense también por el otro lado con O'Higgins de Rancagua. Así estaba el día de hoy, mire. Esperemos un poquito. Cuando me levanté a las 8 de la mañana, así estaba, mire.

Nada hacía presagiar que el día de hoy tendríamos en la mañana esta neblina. Se aproximan grandes lluvias, un gran temporal, con tormentas eléctricas en los valles, aluviones. Nada hacía presagiar que esta semana que viene es el gran diluvio en nuestra cuarta región. Tenemos que estar preparados. Sí. Preparados. Que esta semana que viene es el gran diluvio en nuestra cuarta región. Tenemos que estar preparados. Sí. Preparados.

Bueno, ya estamos de regreso. Sí, estamos de regreso ya. Bueno, ya son las 10 de la mañana con 39 minutos. 10 de la mañana con 39 minutitos. Vamos con nuestros colaboradores que hacen posible el programa de El Fin de Semana. 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
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Ya, vamos a la música. 10 de la mañana con 45 minutos. Después vamos con algunas noticias, también en el ámbito deportivo y en el ámbito policial regional. Aquí llega Karen Paola.

10 de la mañana con 48 minutos, 10 con 48. Aquí llegan los provincianos del Choapa. 10 con 48. Acá en la radio compañía.

0: son hermosos ruidos que salen de las tiendas.
1: Ahí estamos escuchando los provincianos del Choapa. Aquí llegan los prisioneros.

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1: Exactamente las 10 de la mañana con 55 minutos.
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Bueno, ya estamos de regreso, ya son las 11 de la mañana con 28 minutitos, 11 de la mañana con 28 minutos. Vamos a saludar también a nuestros otros colaboradores que hacen posible también el programa del fin de semana. 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Bueno, ya son las 11 de la mañana con 32. Un temita más. Y después vamos con noticias, con informaciones que le tenemos acá en la radio compañía. Aquí el grupo Zúmbale Primo. Ahí viene la lluvia, mire. Ya está lloviendo ya. Ha comenzado a llover.
Tiene que prepararse, ¿eh? Prepárese esta semana. Yo andaba en el centro y andaba muchas personas arreglando los techos. ¿Ya? Así que tiene que arreglar los techos porque se viene la lluvia, mire. ¿Eh? Ahí está lloviendo ya. Ya, llegan los zumbales, primo. 11:33. 11:33. Y la lluvia caerá. Luego vendrá el sereno.

Bueno, vamos con las noticias. Ya son las 11 de la mañana con 42, 11 con 42 minutitos. Ya, a ver qué vamos a hablar por acá. Ah, de la lluvia, ¿eh? Oye, si, todo el tema de la semana es la lluvia que van a caer acá en la región de Coquimbo y también parte de la tercera región. Ya, también se estima que va a llover ahí en el sector de lo que es la región de Atacama.

ver, ¿qué es lo que dice por acá? Ya, pero primero va a mirar una noticia igual del... Tiene por aquí con lienzos y carteles, con la consigna No Más Robos. Vecinos del sector Agua del Ajial, en Punitaqui, realizaron una manifestación el día viernes con corte de ruta para exigir medidas concretas frente a los reiterados hechos delictuales que han afectado a la comunidad. Los habitantes denuncian robos en viviendas y sustracción de elementos obtenidos mediante proyectos municipales, incluso el robo de contenedores de basura, asegurando que la situación se arrastra hacia 3 meses atrás, y dice que durante todo este último mes no se volvió o se volvió insostenible. Estamos desprotegidos por todos estos lados, señalaron vecinos, quienes aseguran vivir con temor constante y cuestionan la falta de respuestas rápidas por parte de las autoridades. Los residentes emplazaron al municipio a tomar acciones inmediatas y no postergar las soluciones, afirmando que la inseguridad está pasando ahora, no mañana. La comunidad aseguró que continuará visibilizando la problemática hasta obtener medidas que permitan recuperar la tranquilidad del sector. No más robos. Vecinos cortan carretera para exigir medidas urgentes por delincuencia en Punitaqui. Ya vamos, tenemos la información por aquí. Sí, dice ya. Un invierno rudo, dice, de verdad. Meteorólogo anticipa un intenso sistema frontal acá en la región de Coquimbo. Dice, el fenómeno comenzaría a desafectar al país desde mediados de la próxima semana y alcanzaría la región de Coquimbo y parte de la tercera región. Según las proyecciones actuales, las precipitaciones serían más abundantes en el borde costero que en los valles interiores. Después que habían dicho otra cosa, habían dicho que las precipitaciones se iban a intensificar más en la cordillera, que iban a caer prácticamente 200 milímetros. Y acá en la lo que es el borde costero podían caer hasta 100 milímetros los 2-3 días que va a llover. Ahora dice todo lo contrario. Bueno, dice, un sistema frontal de gran alcance se encuentra en formación y podría convertirse en el evento de lluvia más importante de este invierno. De acuerdo con el meteorólogo y académico de la Universidad de Chile, Roberto Rondarelli, dice, el fenómeno comenzará a afectar al país desde el día miércoles de la próxima semana y avanzará hacia el norte chico, con precipitaciones que podrían llegar hasta la región de Coquimbo y parte de la tercera región. El especialista explicó que el sistema se está formando a unos 8.000 kilómetros de Chile y que los modelos muestran un evento de gran extensión, con lluvias que abarcarían desde el sur del país hasta la zona norte chica. Dice, va a llover hasta Coquimbo y parte de la tercera región, afirmó Rondanelli, agregando que esto podría ser el comienzo de un cambio importante en el comportamiento del invierno. El meteorólogo sostuvo que, aunque aún resta tiempo para afinar el pronóstico, los modelos anticipan un sistema de alta intensidad, especialmente entre el jueves y el día sábado. Incluso advirtió que el país podría pasar de un invierno en que no ha caído agua a un invierno rudo de verdad. Respecto de cómo se distribuirían las precipitaciones, por acá dice Rondanelli, señaló que los modelos muestran por ahora mayores acumulados en el borde costero que en los valles interiores, una tendencia que se ha repetido en los últimos sistemas frontales. No obstante, aclaró que las estimaciones aún pueden cambiar conforme se acerque este evento, por lo que montos definitivos todavía son inciertos. Además de las precipitaciones, el sistema llegaría acompañado de aire frío, favoreciendo nevadas en la cordillera y aumentando el riesgo de crecida de los ríos, remociones de masa, corte de camino e inundaciones, localizadas en la zona donde se registran mayores acumulados de agua. ¿No quieren agüita? Bueno, ¿quieren lluvia? Ay, la señora que pone en el Facebook ahí, ay, que llueva esto, que... No, si tiene que ver con... Ah, tiene que ver, pero hay poquito nomás, no está lluvia tampoco, que va a caer la escoba, ¿ya? Dice por aquí, van a haber inundaciones, crecida de los ríos, ya, y van a haber remociones de masa, caminos inundados, corte de caminos, ¿ya? Así que si llueve, que llueva poco. Ya, dice por aquí, por ahora los especialistas llaman a seguir la evolución del pronóstico durante los próximos días.
ya que la trayectoria e intensidad del sistema aún podrían variar. Ojalá que así sea. Sin embargo, coincide en que se trata de un evento que merece especial atención por su alcance y por el impacto que podría tener tras la semana de déficit de lluvias en gran parte del país. Ahí está la noticia entonces. Se viene la lluvia, pero con cuática. ¿Ya? Va a llover jueves, viernes y sábado. Así que ya tienen que preparar las techumbres, ya arreglar los techos, las calaminas, las canaletas también, para que si llueve torrencial como va a llover, no tenga ningún problema. Bueno, ya son las 11 con 48 minutos. Vamos a ir con un temita más y después vamos a ir con el deporte.

0: nos vamos con el deporte. Ya son las 11:54. 11:54. Bueno, el día de hoy, por la Copa del Mundo, a las 5 de la tarde en Noruega enfrenta a Inglaterra. Esto es por los cuartos de final para pasar a la semifinal. Ya Noruega estaría enfrentando a Inglaterra. Esto sale acá a las 5 de la tarde. Y a las 9 de la noche, Argentina enfrenta a Suiza. Recordemos que el que está clasificado es España, que le ganó 2-1 perdón, a Bélgica. Y el otro partido que el que quedó clasificado ya es también, lo tengo por acá, es Francia, que le ganó 2-0 a Marruecos. Entonces está clasificado Francia, España, y el día de hoy sale entre Noruega, Inglaterra, y entre Argentina y Suiza. Por eso se va a jugar entonces la semifinal. Una de las primeras semifinales es para el día martes a las 3 de la tarde, donde Francia enfrenta a España. Y la otra semifinal se va a jugar el día miércoles también a las 3 de la tarde. Bueno, vamos a ir ahora con la Copa de la Liga. Ya recordemos que el otro día ganó 1-0 Coquimbo Unido. Dio el primer golpe, llegó Unión La Calera. Y 2-1 ganó Ñublense a O'Higgins. Ya. Eso es entonces los la Copa.
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2: Exactamente las 11 de la mañana con 55 minutos.
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Bueno, ahora vamos a ir con la Copa Chile. Ya son las 12 del día con 15 minutos. La Copa Chile. Bueno, el día de hoy a las 3 de la tarde Magallanes enfrenta al Audax Italiano. Mismo horario palestino Santa Cruz. 5 y media San Luis, Universidad Católica. Copiapó Everton. Mañana para a las 12:30 Deporte Antofagasta Cobresal. Cobreloa Deporte La Serena. 5 y media de la tarde Concepción Puerto Montt. Temuco Huachipato. A las 7 y media Ñublense Rangers. Universidad Concepción Curicó Unido. Esa sería la que es la Copa Chile. Ya. Ahí está entonces la Copa Chile. ¿Qué más tenemos por acá? Bueno, ya le dimos la Copa Chile, la Copa de la Liga y también lo que es los dos partidos que quedan del Mundial, donde ya los clasificados son España y Francia. Bueno, ya son las 12 del día con 16 minutos, 12 con 16. Seguimos acompañando el día de hoy acá en la Radio Compañía, ya con un día soleado, temperatura 16 grados. Y bueno, lo que es las redes sociales, pero hablan de lo que es este temporal que se viene el día jueves, viernes hasta el día domingo. Ya hay algunos que le dan hasta el día domingo. ¿Sería tan así? Ya algunos registros dicen que va a llover acá en la Serena y Coquimbo más de 200 milímetros. ¿Se imagina si eso fuera así? Imagínense, 200 milímetros. Ojalá que no sea así. Ya el año pasado cayeron 35 en una oportunidad, después cayeron 44, alrededor de 80, 90 milímetros. Cayó el año pasado, pero en distintos tiempos. Ya, pero aquí en 3, 4 días dicen que pueden caer más de 200 milímetros acá en la Serena y Coquimbo. Ojalá que así no sea, porque si caen 200 milímetros, va a haber corte de camino, va a haber inundaciones. Ya, así que vamos a tener bastantes problemas. Ya, más que la gente en el Facebook ponga que la lluvia, que llueva, que esto. Oiga, sí, está bien, sí, yo no le discuto eso. Ya, pero que no llueva tanto. Ya, si van a llover, no sé, porque llueva unos 30 milímetros, 20 milímetros. Ya, y pues, si caen 200 milímetros acá en Serena y Coquimbo, ya acá en el litoral, ya en la Avenida del Mar por acá, ya hacia el centro, hacia Serena, Coquimbo, con más de 200 milímetros, ahí sí que estaríamos bastante mal, porque prácticamente ya no podríamos andar en auto, tendríamos que andar en bote. Bueno, ¿qué más tengo para aquí? 12 con 17 minutos. 12 el día con 17 minutitos. Salud para Eduardo Galleguillos también, que está en la sintonía. Ya está escuchando la radio de tempranito. Le mandamos aquí un gran abrazo a nuestro gran amigo ahí, que está en la varilla. Ya. También saludos cordiales para Ricardo también. Ya. Dice, hola amigo Tocayo, dice. Ricardo, dice, por favor, un saludo para especial para nuestro Club Deportivo Ánima del Quisco, que nació un día 10 de julio del año 1960. Y que el día de ayer, el 10 de julio del 2026, estuvo de aniversario, cumpliendo 66 años. Dice, los saludos a su amigo Ricky Vergara. Dice, también es la continuación de legado y apellido. Ah, ya. Ricky Vergara, entonces. Su papá también, su hijo, el Ricky. Ya que están en el puerto de Coquimbo. Un gran abrazo para ellos también. Papá e hijo, también su señora. Ya es fanático ellos también de Coquimbo Unido. Que Coquimbo está bastante bien, ¿eh? Ya está en la semifinal de la Copa de la Liga. Ya está en el primer lugar también de la Copa Chile. Y está en los primeros lugares también de acá del Campeonato Nacional. Y también está clasificado en la Copa Libertadores. Está en 4 campeonatos, imagínense. Ya, bien por Coquimbo entonces. Ya, 12 con 19 minutos, 12 con 19. Seguimos acompañándote el día de hoy con buena música acá en la Radio Compañía.

estamos de regreso, ya son las 12 del día con 22. 12 con 22 minutitos. La temperatura está bajando. Ya, cielos parciales, nublados por ahí. Y la temperatura al momento es de 13 grados. Ya, hace un ratito teníamos 16 grados cielos despejados. Y ahora está llegando a 13 grados la temperatura. Ya, está bastante inestable. Ya, cielos parciales. Ahora por aquí me dice 14 grados. Ya, 16, pasamos a 13. Ahora está en 14 grados. El día de hoy se espera una temperatura de los 18 grados. Por acá me figura el día de mañana cielos parciales. El día lunes, martes, miércoles cielos nublados. Jueves, viernes, sábado, lluvia. Ya, lluvia. Usted se mete en las redes sociales, en el Facebook. Ya, lo único que se habla en este momento es de este frente de mal tiempo que viene acá a nuestra cuarta región y que también va a abarcar hasta la tercera región, va a llegar hasta Copiapó. Hasta Copiapó dice que va a llover, va a llenar la provincia del Huasco también, ya, la región de Atacama. Y mayoritariamente se va a concentrar acá en la cuarta región, en La Serena y Coquimbo. En los valles va a llover, no tanto, pero va a llover, dice, más acá en el litoral. Ya, así que las lluvias persistentes, fuertes, se van a vivir acá en La Serena y Coquimbo, ya, como ciudades. Y en los valles, Valle del Elqui, Valle Limarí, Choapa, va a llover, pero no con tanta rudeza, con tanta crueldad como va a llover acá en el litoral de nuestra región. Ojalá que no sea así, ya, porque ya mucha lluvia no. Ya. Bueno, hay gente que puede esperar o piensa lo contrario, que llueva. Oye, don Ricardo, siempre dicen que la lluvia, que no llueva. Es que si llueve con moderación no hay problema. Si, imagínense si llueve los 200 milímetros que dice que va a caer. Imagínense, van a cortar los caminos. Ya. Van a haber inundaciones. Ya. Lo que más sufre, por ejemplo, el sector de La Cantera, donde el año pasado donde cayeron 45 milímetros, 30 y tantos por ahí, en alguna ocasión se inundó La Cantera, parte de La Cantera por ahí, los departamentos que hay por ahí, acá en lo que es la Avenida del Mar, ya el sector El Faro, también inundado, ya las compañías también ahí en la población Viña del Mar, el agua corre pero como río, imagínense. Acá en el sector de La Florida también, por el sector del parque, por el parque Col, también el agua corre como río por la calle Colo Colo, también hacia abajo, ya, y van a bajar las quebradas ahí en el sector ahí de Quebrada de Talca, Marqués, Talcuna, por ese sector, ya por el pueblo de Islón. Entonces, la verdad que ojalá que no llueva tanto, ya. Así que le vamos a pedir a San Isidro, ¿no?, que salga el sol nomás y la agüita se vaya, así como llegó el agua, que se vaya nomás, ya. Bueno, 12 con 26, aquí llega la gran magia

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1: Exactamente las 12 del mediodía con 55 minutos.
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estamos de regreso, ya son las 1:07 PM, 1:07 PM, seguimos acompañando en este día parcial, cielo nublado por acá, algunos rayos de sol, despejado, bueno, el tiempo, pero está, pero crazy. Hoy también saludamos a nuestro gran amigo José Luis Veas, ya que está en la sintonía, ya es gran amigo ahí, está trabajando ahí en la locomoción colectiva, ya José Luis Veas, también para don Eduardo Galleguillos. Alejandro Astorga también, que está en la sintonía, para el amigo Ricardo Vergara, Ricardo Traslaviña, que están ahí en el puerto de Coquimbo, ya, que se están conectando ahí a través de las redes sociales, a través del WhatsApp. Un gran abrazo también para la señora Alicia Fernández también de Falfares, a la señora Alicia Rojas de acá de la Florida, y a todos los amigos que están de ahí de poquito conectados. 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Bueno, ya son las 1:11 PM, 1:11, vamos a ir con un temita de él. Aquí llegan la San Banda Albert, con este mix Tinta Roja.

Hoy también saludamos a don Víctor Helvig, también que está en la sintonía ahí en las Lomas de Monardes. Don Víctor Helvig, un gran abrazo a este gran dirigente acá de las compañías que anda para arriba, para abajo, anda en todo terreno, el rey andaba ahí en la higuera, ya andaba por ahí por Ovalle, por Politaqui. Un gran saludo para don Víctor Helvig, que está en las Lomas de Monardes.

Bueno, amigos, seguimos con la buena programación del día de hoy. Acá en la Radio Compañía, en la 107.5. Ricardo Cruz, de las 10 de la mañana hasta las 3 de la tarde. El día de hoy tenemos buena música, buena programación y también usted sabe las informaciones que siempre es muy importante. Radio Compañía Musical y también informativa. Ya tenemos un buen tiempo, ya un grato ambiente el día de hoy, ya, cielos despejados acá en la ciudad de La Serena, en el puerto de Coquimbo también y en los valles también. Buena temperatura el día de hoy. Así que no se olvide, si usted quiere saludar a alguien, ya alguien que esté de cumpleaños, que pedir alguna canción también, bueno, llámeme al teléfono más 569-85-90-64-15, más 569-85-90-64-15. Usted me agrega al WhatsApp acá de la radio. Usted me dice, San Ricardo, quiero saludar a mi papá, a un familiar, a un sobrino, a, no sé, a mi nieto, a un hijo, ya, o a la pareja también. Me pide alguna cancioncita en especial y nosotros le tocamos el temita y le mandamos el saludito. ¿Qué le parece? ¿Ya? Ya, pues ningún problema. Seguimos con la buena música entonces. La buena onda, usted sabe, la mejor programación musical, usted la tiene junto a nosotros, la Radio Compañía. No se me cambie, quédese quietito aquí nomás. Seguimos con las canciones, acá en la Radio Compañía.

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1: Exactamente las 13 horas con 55 minutos.
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Seguimos compartiendo acá en la radio compañía, la 107.5. Buena música, buena música. No se olviden, chiquillos, si quieren mandar algún saludito, ahí nos puede llamar, más 569-85-90-64-15. Más 569-85-90-64-15 acá a la radio compañía. ¿Qué más tenemos por acá? Ya dimos noticias. A ver, ahí estamos buscando unos temitas también que nos habían solicitado nuestros amigos aquí del sector acá de Tierra Blanca, también de Pan de Azúcar, ¿ya? Oye, salud cordial para todos los pueblos, ¿ah? Pueblo de Algarrobito, Alto del Sol, La Roja, Quebrada Talca, San Valentín Estrella, Cere Bellavista, Linojal, Quebrada Talca, Pelícana, Marquesa, Talcuna, Algarrobito también, este sector acá también de Monardes, Alfalfares también, ya la población Minas, La Pampa, todo el puerto lindo de Coquimbo también, ya Tambillos, El Peñón, El Manzano, que más me queda por aquí, Caleta San Pedro, Punta de Atinos también, Los Porotitos, Porotitos, El Chacay, Chacay Alto, Chacay Bajo, y también por este sector de lo que es, ya voy a acordar, ya voy a tener la memoria más o menos, ¿no? El pueblo este de Ilón, sí, Coquimbito. Joaquín Vito, y también El Romero y también Lampa. Saludos para todos los amigos ahí en la sintonía.

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1: Exactamente las 14 horas con 55 minutos.
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así, muchacha, lo cantamos todas, dice así, mira. No te puso. Eso es, muchachos. Oye, fuerte el aplauso para ustedes, chiquillos. Oye, muy bien, compadre, la están pasando bien.

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1: Cordial bienvenida a este espacio dedicado al bienestar integral, donde hablaremos de la salud del cuerpo, de la mente y del espíritu. En bendición y victoria. Aquí está Juan Tanamacura, como todos los días, a la hora en punto, llevándoles este programa de sabiduría, de conocimiento, llevándoles un programa más. A todas aquellas personas que están desesperados, angustiados, aquel que no encuentra la salud, que no encuentra la sanación. Ya saben que vamos dando inicio al programa. Póngame el vasito de agua encima de su radio, donde usted me está escuchando en este momento. Póngalo ahí, porque al final hacemos la oración de los enfermos, aquellos que están en una silla de ruedas, están en muletas, están en andadera, están en una cama y postrados. Hagamos la oración, porque la oración tiene fe. Pero lo más importante, hijita, hijito de mi corazón, es que hagamos esta oración con mucha fe, con mucha fe. Y luego le va a dar el vasito de agua al enfermo, o si usted tiene dolencias, se lo va a tomar usted. Ya saben, las personas que vengan con Juan Tanamacura tienen derecho a llevar el medallón de la Virgen de Guadalupe, este medallón que les entrego rezado, conjurado, bendecido, que viene de allá de la Ciudad de México, que viene de allá del Cerro del Tepeyac. Sí, así como lo está oyendo, del Cerro del Tepeyac, donde se le apareció al indio Juan Diego la morenita, nuestra Virgencita, la Lupita. Se le apareció al indio Juan Diego. 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Tenga cuidado usted, hijitas, hijitos de mi corazón, porque hay personas tratando de confundir, tratan de confundir a la gente. Personas que se están aprovechando del buen nombre de Juan Tanamacura. Recuerde, Juan Tanamacura lleva muchos años aquí en Chile, muchos años de frontera a frontera, de costa a costa, a lo largo del país. Juan Tanamacura lleva muchos años llevando las brigadas de salud, y en ciertas partes hay personas que quieren aprovechar el buen nombre de Juan Tanamacura y quieren confundir a la gente, utilizando la música que yo pongo en mi programa, hablando que llegó el yerberito, que ellos son el yerberito. Tenga mucho cuidado. Más que todo esto está ocurriendo por los lados de Serena, Vicuña, por Vallenar. Mucho cuidado, no se dejen confundir. Yo no atiendo en farmacias, no tengo tiendas naturistas ni en Serena ni en Vallenar. Juan Tanamacura, ustedes saben que atiende cada 20 días, voy, los visito, voy haciendo las brigadas de salud. Entonces no se dejen confundir con personas que me están imitando, poniendo mi música de mi programa, diciendo que ellos son el yerberito. No tengo nada que ver con estas personas. Mucho cuidado, no vaya a tener usted problemas con estas personas y me quieran a mí perjudicar o confundirme pensando que soy yo. Tengan cuidado. El día de hoy quiero iniciar el programa y quiero que hablemos sobre las energías negativas, la importancia de mantener equilibrio en nuestras chakras. En nuestras chakras, porque muchas veces estas chakras se contaminan, se cargan de las personas envidiosas, de las personas de mala fe. Muchas personas sienten cansancio constante, desánimo, irritabilidad o dificultad para concentrarse. Mucho cuidado, para concentrarse, de pronto están teniendo estos problemas también, que no logran una buena concentración. Y la verdad, esto afecta cuerpo, mente y espíritu. Por eso, hijita, hijito de mi corazón, el día de hoy, para que usted le ponga atención a este programa, a este mensaje, porque muchas veces, vuelvo y le digo, cuando hay muchas envidias, cuando hay personas que de pronto nos quieren ver en la ruina, que nos quieren ver mal, entonces nos empiezan a cargar nuestro cuerpo es energía. Y estos son esos síntomas que yo les hablo. Puede tener muchas causas, por lo que siempre es importante que usted trate de tener una calma, saber llevar los problemas y sobre todo tratar de buscar una solución. Desde tiempos antiguos, digámoslo así, hay tradiciones espirituales, hay tradiciones para poder manejar el estrés, los conflictos, las preocupaciones y los ambientes tensos que pueden afectar nuestro equilibrio emocional y energético. En esas tradiciones se habla mucho de las chakras, que es lo que les estoy hablando, que son centros de energía distribuidos a lo largo del cuerpo. Se describen 7 chakras principales. Por ejemplo, hay una que es la chakra de la raíz. Esta está relacionada con la seguridad y la estabilidad. El segundo es la chakra del sacro, vinculada con las emociones, la creatividad. El tercero es el plexo solar, asociado con la confianza, con la fuerza interior. Y el cuarto es la chakra del corazón, que representa el amor, la compasión y el perdón. El quinto es la chakra de la garganta, relacionada con la comunicación, la de la garganta. El sexto es la famosa que se le llama el tercer ojo, asociado con la intuición, el tercer ojo, ¿no? Y el séptimo es la chakra de la corona, que simboliza la conexión espiritual. Entonces, muchas veces estas chakras se cargan, se contaminan y muchas veces empezamos a tener problemas de salud, empezamos a tener problemas económicos, empezamos a tener la energía bajita, empezamos a sentirnos mal. 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
1: Hijita, hijito de mi corazón, tome el vasito de agua que usted puso encima de su radio durante este tiempo que transcurrió el programa. Agárrelo con la manito derecha porque vamos a hacer la oración de los enfermos. Si hay dolencias en su mismo cuerpo, usted que me está escuchando, caballero, señora, señor, si usted tiene un familiar en una cama de su hogar allá o en un hospital, tiene cáncer, son personas ya desahuciadas por la ciencia médica, usted tiene algún problema en este momento de amor, de económico, el problema que usted tenga, vamos a hacer la oración con mucha fe. Vamos a repetir: San Juditas Tadeo, patrón de los casos difíciles, camina por mi casa. Llévate mis enfermedades y mis preocupaciones. Aleja a mis enemigos, visibles o invisibles. Protege mi familia. En el nombre de Jesús, amén, amén. Tómese el vasito de agua. Mañana será otro día. Mañana va a estar nuevamente Juan Taramacura con ustedes.
13: Desde el cielo, una hermosa mañana.
14: Hemos llegado al final de un programa más. Esperamos que haya sido de su agrado los consejos que con sacrificio hemos traído para usted. y que los aproveche verdaderamente y ponga en práctica. Hasta una nueva edición de su programa.

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1: Exactamente las 15 horas con 55 minutos.
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2: Radio Compañía te indica la hora.
3: Exactamente las 16 horas con 22 minutos.

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2: Exactamente las 16 horas con 40 minutos.

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1: Radio Compañía te indica la hora.
2: Exactamente las 17 horas con 20 minutos.

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1: Radio Compañía te indica la hora.
2: Exactamente las 17 horas con 41 minutos.

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0: Radio Compañía te indica la hora.
1: Exactamente las 17 horas con 55 minutos.
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1: Radio Compañía te indica la hora.
2: Exactamente las 18 horas con 21 minutos.

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1: Radio Compañía te indica la hora.
2: Exactamente las 18 horas con 40 minutos.

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1: Exactamente las 18 horas con 55 minutos.
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1: Radio Compañía te indica la hora.
2: Exactamente las 19 horas con 22 minutos.

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1: Radio Compañía te indica la hora.
2: Exactamente las 19 horas con 41 minutos.

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1: Exactamente las 19 horas con 55 minutos.
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